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1: Hermosa, vestida de rojo durante una fiesta, y la canción pues se convirtió en su mayor éxito internacional. Les hablo de la canción La Dama de Rojo o The Lady in Red. En Bésame te enamoro, una canción inspirada en un momento real, ¿no?, que terminó conquistando al mundo con esa canción de Chris de Burgh, en Bésame te enamora. Así no te amará jamás. Esa es la segunda hora de canciones de los Spanglish en Bésame te enamora. En camino, vos.

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1: En nuestro Spanglish, eso me encanta, eso me gusta, saber que ustedes están conectaditos. No se les olvide que nuestro WhatsApp es el 315-580-1065, una línea que está ahí lista, habilitada, para que disfrutemos de estas canciones en español, que es nuestro idioma natal, y en inglés, que hay muchísimas, muchísimas baladas para recordar. Sí, las hay, muchísimas. Y hay algunas de ellas en inglés, sí, ni siquiera algunas, muchísimas. Fíjense, por ejemplo, que Paul McCartney contó que la idea de la canción, de esa canción que viene a continuación, nació después de soñar con su madre, quien le transmitía, ¿no?, un mensaje de tranquilidad, diciéndole como que, hey, déjalo ser o deja ser, let in be. Entonces le decía como que, ya, o sea, relax, por favor. Y de alguna manera, pues, se convirtió esa canción en un éxito mundial. Pues aquí está, Let It Be, en Bésame Te Enamora, The Beatles. Es Bésame 106.5 FM. Nosotros avanzamos en nuestro Spanglish del lunes feriado, lunes festivo. Por ahí viene Ricardo Montaner.

Every Breath You Take, una canción que seguramente cuando ustedes la escuchan, pues la sienten como propia, ¿no? The Police, haciendo cada respiro que tomemos, ¿no? Cada respiro que tomes, pues hace una cosa diferente. Y aunque muchos la consideran una de esas canciones románticas, Sting como tal ha explicado que realmente habla de una relación marcada por la obsesión y por el control. No debería de ser de esa manera, pero muchos la toman propia por eso precisamente. Pues ahí estaba The Police en Bésame, te enamora. No se les olvide que nuestro WhatsApp 315-580-1065, ahí está listo, habilitado para que me pidas incluso canciones y me recomiendes canciones, me sugieras canciones. Por ahora en español, todo lo hago por ti. Aquí está Bryan Adams en Bésame, te enamora, en camino Marco Antonio Solís.

0: Esta es una de esas canciones que, hombre, que nos recuerda que el verdadero amor siempre encuentra el camino de vuelta, el camino de regreso. Time After Time, la canción de Cyndi Lauper en Bésame Te Enamora. Nosotros caminamos en esta segunda hora de canciones. Hombre, ya vamos cerrando la segunda hora de canciones, pero son cuatro. Nos quedan dos más. Nos queda el 50% de nuestro Spanglish en esta noche de lunes festivo. Siempre no, casi siempre. Estoy pensando en ti. Aquí está Jorge Muñiz.
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2: Nuestras canciones todas son bellísimas, hacen parte del recuerdo, pues estamos en Spanglish y llegamos ahora a las 7 de la noche, 58 minutos en Bésame Te Enamora.
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0: tiene una canción que hombre, que la escribió para su esposa, Richard Marx, la actriz, ¿no? Cynthia Roth. Y digamos que mientras ella estaba trabajando lejos de casa, pues él escribe la canción y la distancia al final fue la inspiración de esta balada de don Richard Marx. En Bésame te enamoró, una canción nacida desde la distancia. ¿Cuántos no hemos o enamorado desde la distancia, o nos hemos enamorado desde la distancia, o incluso hemos sentido la melancolía desde la distancia? Esto cabe de cualquier manera, y para ello una canción como esta. Vamos avanzando, aquí está Mi Vida Eres Tú, don Rudy La Escala en Bésame Camino.
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1: 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Caminamos con nuestro Spanglish de lunes festivo. Hoy es Bésame, te enamora, mañana también, pasado mañana también, y aquí estamos siempre presentes en su vida. Excúsenos, pero es que ahí estamos metiditos en su corazón. Nessing Compers to You. ¿Qué tal la canción de Don Sinead O'Connor? ¿Ah? Buena, ¿no? Y aunque pues la hizo mundialmente famosa Sinead O'Connor, la canción fue escrita por Prince. El videoclip, además, con el primer plano casi siempre pues permanente en su rostro, se convirtió en uno de los más recordados de la historia, y aquí está en Bésame, te enamora. Algo de español, ¿les parece? En camino desde Chile, doña Miriam Hernández haciendo huele a peligro, y Juan Fernando Velasco, Chao Lola, es Bésame, te enamora.

0: Esa es una más de esas canciones nacidas del dolor, pero que terminó tocando millones de corazones. Esa canción de Eric Clapton haciendo Tears in Heaven, en Bésame te enamora. ¡Ay, lágrimas del cielo! Un artista como Eric Clapton, además haciendo esta canción que pues, hombre, la escribió y la escribió después de esa trágica pérdida de su hijo. Más canciones en Bésame te enamora. Nada más que decir, aquí están los de adentro. Una canción.
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Con Rick Astley nosotros vamos cerrando esta hora de canciones, por lo menos en lo que concierne a las baladas en inglés. Nosotros avanzamos en Bésame 106.5 FM. Usted se me llevó la vida. Aquí está Alexandre Pires.

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2: Son las 8:58 en Bésame Te Enamora.
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0: Unbreaking My Heart, la canción de Toni Braxton en Bésame 106.5 FM en esta última hora de canciones de nuestro Spanglish hasta las 10 de la noche. Por favor, repara mi corazón. Bueno, literalmente desrompe mi corazón, ¿no? Un tema como bastante extraño para muchos, pero pues digamos que muy común para otros. Una canción que convirtió, ¿no?, ese desamor en uno de los mayores clásicos de la música romántica. Break My Heart, en Bésame Te Enamora. Nosotros avanzamos en Bésame 106.5 FM en esta noche de Spanglish.
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0: Aquí está Don Miguel Bosé haciendo Morena Mía en Bésame 106.5 FM, en camino coleccionando heridas, Karol G y Marco Antonio Solís.
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1: Nosotros vamos regresando a casita y siempre tenemos una excusa perfecta para enamorarnos, sea en español o sea en inglés. Pues para eso tenemos nuestro Spanglish los domingos de 6 a 10. Pero cuando el lunes es festivo, pues lo trasladamos al lunes, como hoy, que el lunes festivo de 6 a 10 de la noche. I'll be loving you forever. La canción que nos entrega New Kid on the Block en Bésame te enamora. Es una de esas canciones que, hombre, una promesa de amor eterno convertida en este clásico del pop romántico aquí en Bésame 106.5 FM. ¿Por qué no buscar algo de Franco de Vita? En camino en Bésame.

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1: Sigue en nuestro Spanglish, porque cuando encuentras a la persona indicada, pues la búsqueda termina. Y, hombre, yo diría que aunque Survivor, digamos que es recordada por canciones como Ojo de Tigre, esta balada que viene a continuación muestra su lado más romántico y se convierte en uno de sus mayores éxitos. Les hablo de la canción The Search Is Over, la canción de Survivor en Bésame, te enamora. Aquí está y nosotros avanzamos en esta noche. Es Bésame, te enamora en nuestro Spanglish.

0: Excúsenme, yo voy cerrando ya nuestro Spanglish en Bésame 106.5 FM. Con esta canción, por lo menos en las de inglés, aquí está para cerrar la canción Carrie. La canción de You Up es Bésame 106.5 FM. Y por el lado de canciones en español, pues la cerramos con Día de Suerte, con Alejandra Guzmán. Carlos de Jota es mi nombre, qué placer poder estar con ustedes aquí en Bésame.
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1: 5:03 a.m. Buenos días. Qué gusto saludarlos y acompañarlos en esta linda mañana. Dios me los bendiga. Gracias por escuchar Bésame, te enamora. Espero que tengan una mañana bien bonita, bien llena de cosas especiales, espectaculares. Y gracias, gracias, gracias, gracias por escuchar Bésame. Les pido el favor que me regalen todos sus reportes de sintonía. Me cuenten qué hacen, dónde se encuentran, si ya se levantaron para ir a trabajar, si todavía están haciendo perecita. ¿Qué están haciendo? 315-580-1065. Soy Linda Galeano y te acompaño en tu mañana con Bésame. Por aquí vamos a recordar Camilo Sesto, Vivir sin ti.

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1: Hay canciones que cuentan historia, como esta canción que viene a continuación, donde él le dice a ella: tranquila, yo sé que usted y yo no estamos casados por lo legal, que esta relación no inició a lo legal como debió, pero pues ya estamos juntos y aquí lo único que importa es que yo a usted la amo y que quiero estar con usted. Ay, ay, ay. Se titula La Más Bella Herejía. ¿Ya sabían esta letra o de qué trataba esta canción? Bésame, te enamora.

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5:47 en Bésame. Lo que quiero es que usted ya mismo me mande audiecitos y me cuente, por favor, qué está haciendo, dónde se encuentra, se reporte de movilidad, qué ha pasado esta mañana, semáforos dañaditos, algún trancón por ahí, embotellamiento, lo que sea. 315-580-1065. 315-580-1065. En Bésame. Ya lo voy a escuchar en la próxima hora y ya lo voy a leer. Por aquí, esta canción que aunque tiene su versión salsa con otro artista de la casa, Bésame, pues también su versión original es esta, con Leonardo Fabio. Aunque yo me quedo con la de mi tío Galigaliano, pero igual. La cita en Bésame.

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1: 6:16 a.m. Sí, señor, estás escuchando Bésame Cali. Bésame. Qué gusto saber que estamos acompañando a la familia más romántica y más apasionada, que están con toda la actitud. A ver qué se inicia hoy. Ni modo de decir que se inicia una semana diferente, porque el próximo fin de semana es modo puente. ¡Ah, madre! Otro descanso. Ay, no, pero qué rico. Ve, ya sabemos que en julio todos podemos sacar las vacaciones del trabajo, porque vea, eso se nos estiraría por ahí. Yo creo que del día que salga hasta agosto, con tanto festivo y con tanto descanso. ¿Cómo les fue con este festivo? ¿Lograron planear algo o no? Es que la gente estaba como confundida. Porque la gente decía, bueno, ¿sí habrían aceptado ese 13 o no? ¿Qué pasó? Evidentemente sí pasó, sí lo aceptaron, hasta que no haya un fallo, algo que diga, no puede haber descanso el 13 de julio, pero pues por ahora sí. Y claro, pero me imagino que mucha gente no se alcanzó a preparar y no alcanzó a planear nada. Bueno, ya le viene el próximo fin de semana, pues, para que haga algo, que es el descanso del 20 de julio. Dios me lo bendiga, gracias por escuchar, Bésame. Hoy vuelve el Mundial otra vez. Hoy tenemos partidos fuertes como, por ejemplo, Francia y España. ¿A quién le apuntan? Ay, yo, en lo personal, me gusta Francia, la verdad. España también, pero me gusta Francia. Bueno, no sé. Ustedes me dicen y me cuentan. 315-580-1065. Hace un ratico me asomé por mi ventana y veo una mañana divina. Se nota que ya está empezando a salir el mono Jaramillo. Aunque estos días en Cali han estado como que sí, como que no, como que se oscurece por momentos y pareciese que va a caer la tormenta, pero nada, vamos a ver cómo va a estar este día. Ojalá no esté tan pasadito por tanto calorcito, por tanto bochorno, por favor, que sea más bien un día tropical o fresco en nuestra ciudad. 6:18 a.m, te sigo acompañando con las inolvidables de Bésame, y por aquí Cristal. No me pregunte, uy, eso es muy duro, ¿no? Cuando uno está tratando de superar a un ex. Y la gente es pregunte, ¿y cómo vas con él? ¿Y qué pasó? Y porque, ay...

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1: 6 de la mañana, 28 minutos. En Bésame te enamora. Por aquí saludando a Laura, que está conectada con nosotros desde Chile. Laura, bendiciones. Bésame. Espero que disfrutes mucho tu día y gracias por estar siempre en sintonía con nosotros. Por aquí Tormenta, ¿y qué tal este clásico inolvidable?

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0: 6:39 en Bésame te enamora. Bésame. Por acá tengo más oyentes a esta hora, 315-580-1065. Bésame. Dice por acá, hola, bésame. Me encantaría que por favor me saludaras. Hoy es mi día de cumpleaños. Ustedes son más que mis amigos. Los quiero mucho. Dios los bendiga y gracias por existir. Claro que sí, pero no me dice el nombre. A ver, yo miro el contacto. Lucy dice. Bueno, sí es de Lucy. Un feliz día para ti, mi Lucy, que cumplas muchos años más y que disfrutes tu vida, tu día, y que la pases bien bonito al lado de las personas que tanto te aman y que tanto amas. Gracias por ser un oyente tan fiel a Bésame. ¿Quién más por aquí? Vamos a escuchar que nos dejaron un mensajecito larguito, larguito, a través de nuestro WhatsApp.
1: Los chistes, ¿ah? Absurdos, adolescente tierno, contando las últimas monedas que en el bolsillo le quedaron.
0: Epa.
1: Y me dejé.

0: aplauso.
1: Eso, muy bien. Dice, buenos días, Dios los bendiga siempre y que los proteja. Necesito que me ayuden con la recuperación de mis documentos que se me perdieron el día viernes en la avenida Cuarta en Normandía, cerca de Los Gatos, a las 3:35 p.m. Les agradezco que si alguien los encontró, me llamen al... Bueno, aquí nos envía un número, dice, los documentos son tarjeta de propiedad del vehículo, la licencia de conducción, mis dos cédulas, gracias y bendiciones. Gracias a nuestro oyente, pues, o nuestro oyente, pero sí me gustaría que enviaran más datos, cómo era la billetera o el bolsito, y sobre todo a nombre, el nombre de la persona, pues tu nombre para saber, si quieres al menos tu nombre, ¿listo? Buenos días.
2: Buenos días, bésame. ¿Me pueden colocar la canción de La Quiero Morir?
1: Vale, con mucho gusto. ¿Quién más? Buenos días.
3: Muy buenos días, mi linda preciosa. Espero que tenga un feliz turno. Reportando de sintonía desde New Jersey. Con un calor infernal también. Esperando mañana 41 grados más la sensación térmica. Estoy contigo. Voy a Francia. Francia es mi campeón. Y no me vayas a preguntar si voy a la final, porque no aproveché cuando valía $1,000, ahora menos, que la más barata, $7,300.
1: Ay, ay, ay.
3: Mi inolvidable para hoy sería de Roberto Luti y Domenica Di Salvo. Tú me amas.
1: Tú me amas. Bésame. Te amo. Y mucho. Bésame. Un abrazo para ti, gracias por tu opinión. Buenos días.
4: Buenos días, Linda. Buenos días, Connie. Buenos días, familia Bésame, reportando sintonía por acá, Alexander Agudelo. No, pues para decir eso, los festivos, eso son, no, se está volviendo a un pueblo perezoso que ya no quiere ya casi ya trabajar, ya trae solamente 4 días a la semana, 5 días a la semana. Y después nos quedamos porque la economía está mala, a lo que es un pueblo perezoso, que ya con cada festivo para festejar lo que quieran y hacer lo que ya el pueblo quiera hacer. Con los festivos, ya no quieren trabajar, prácticamente ya no quieren trabajar, y espera, vamos a quejar porque no hay trabajo ni empleo. Si cogemos cada festivo y cada ocasión para celebrarlo. Saludos para todos, bésame.
1: Un abrazo y bendiciones. Vea, no le gusta tanto el descanso. Vio, buenos días.
5: Hola, Sama, muy buenos días, linda. ¿Cómo amaneciste? Dios del universo, hoy conspiren siempre a tu favor. Yo en este momento me estoy arreglando para irme al gym. Que tengas un excelente día y Dios te bendiga siempre.
1: Que Dios te bendiga siempre y que te rinda mucho en esos ejercicios. ¿Quién más? Buenos días, buenos días, buenos días.
6: Buenos días, familia Bésame. César Rodas, una vez más desde el corregimiento de Villa Gorgona, fiel oyente a la mejor emisora del Valle Colombia del mundo. Bésame. Linda, saludo a tus áreas, en todas tus áreas de trabajo. Hace frío en Villa Gorgona. Uf, qué elegancia. Porque Villa Gorgona es territorio Bésame.
1: Porque Villa Gorgona es territorio Bésame. Gracias a nuestro oyente. Gracias por estar ahí. Uno más, hola.
7: Buenos días, Linda Galeano, para desearle un feliz y bendecido inicio de semana. Para pedirte un favor, hoy está cumpliendo años mi hijo Cristian David, entonces para felicitarlo, que Dios lo siga bendiciendo, que me le regale muchos años de vida y me lo proteja, y me colocas un disquito que me le salga, porfa. Muchas gracias, Linda Galeano, la queremos mucho, reportando sintonía de acá de Ciudad del Campo. Ciudad del Campo es territorio Bésame.
1: Ciudad del Campo es territorio Bésame. Gracias a nuestro oyente por conectarse con nosotros. Bésame. Pues ahí lo vamos escuchando poco a poco a nuestra familia. Bésame, te enamora. ¿Y qué tal esto? Mañana partiré sonido italiano.

Yo no sé, pero las canciones de Bésame siempre logran eso, ¿no? Como que uno viaje al pasado, como que uno se conecte, como que uno recuerde tantas cosas bonitas. No sé, a mí me da esa sensación como que, ay, no pueda volver y pasar en el tiempo y recordar cosas lindas.

0: Pero también sé que de pronto los oyentes que en este momento están recordando con las inolvidables de Bésame son oyentes que, pues por supuesto, ya están ahí como prestos para la pensión, ¿sí o no? Claro, ya están listos para la pensión, claro. Son oyentes que ya están por ahí en los 50, más de los 50, ya en los 60. 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
0: 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Y antes de irnos con esta inolvidable, ojo, porque hoy es martes 14 de julio, martes de 2x1. Por eso quiero que a partir de ese momento empiecen a programar su 2x1, me empiecen a contar cuál es esa canción que les gusta de su artista favorito y le encimamos la segunda canción, ¿vale? En el martes de 2x1 al 315-580-1065. Usted me dice, linda, a mí me enamora Franco De Vita, Ricardo Montaner, Cani García, y yo le encimo la segunda canción. Por aquí llega Grupo Bravo.

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11: 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Bésame, te enamora. 6 de la mañana, 59 minutos.
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1: Nos encanta cuando nuestros oyentes empiezan a programar su martes de 2x1. Entonces ya saben, al 315-580-1065 nos dicen cuál es esa canción de su artista favorito y nosotros le encimamos la segunda. Por aquí llega Luis Miguel y lo vamos a iniciar así con Si tú te atreves y por qué no puede ser la viquina. ¿Les parece? 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

0: rancherita, bolerito, las canciones más románticas. A mí me gusta más el Luis Miguel romanticón. Sí. Me gusta más el de Hasta que me olvides, el de Tengo hasta todo excepto a ti. A mí me parece que es como más, no sé, me parece más bonito. Me parece que su música es más bonita. Esa. ¿Qué empezó a hacer? Como empezaba a tener tanta fama y tanto reconocimiento, necesitaba sacar y sacar álbumes. A él le decían, vea, ya tiene que ir. Él decía, hey, pero espérate un momentico, que no, es que es tanto éxito que necesitamos otro y otro y otro. Y a veces, como él no es compositor, sí, entonces, claro, necesitaba que otros compositores vinieran y le entregaran su música. Y a veces los compositores también se molestaban y decían, no, es que así no son las cosas, venga un momentico, Luis Miguel, o a los de las casas disqueras. Y por eso sacó la de ranchera, sacó el de boleros y así, lo que pasó con la vida de Luis Miguel musicalmente. Por ahí ya lo vieron, mis primeras imágenes, lo vi esta semana.
1: Ya está bueno del corazón.
0: Ya está bueno del corazón, lo operaron. Quién sabe, hay que buscar bien qué fue lo que le pasó a Luis Miguel, pero ya estaba, y estaba ya en la calle, bastante flaquito lo vi. Uh-huh. En una imagen de un programa mexicano lo vi bastante flaquito y yo dije, bueno, pues ahí está. Para que vean, pues, 7:09 a.m. ¿Cómo le fue el fin de semana, Galeano?
1: Vea, mi Connie, muy contenta y un poco confundida. Porque uno, pues, comprendiendo que a la gente le gusta descansar, pero no, señora, había gente muy molesta por ahí diciendo que, ah, qué pereza, tanto descanso de julio, vea, esos palos vagos, que va a afectar la economía.
0: Y para asustarlos, pues, viene otro puente este fin de semana.
1: No, gente, no muy de acuerdo. Recordé, mi Connie, que hoy inicia nuevamente, pues, como ese breakcito el mundial. Hoy tendremos dos grandes equipos enfrentándose, Francia y España. ¿A quién le apuntan? No sé cuál es su favorito, bueno, por ahí nos cuentan. Y nada, invitando a nuestra familia, bésame, que se disfruten mucho de este día, que por ahí estaba mirando hacia la ventana mágica que tengo aquí en Caracol. Y uy, qué mañana tan bonita, mi Connie. Se ve que va a ser un día...
0: un solazo, desde las 6:00 a.m, sí, un solazo como si fueran las 3:00 p.m. O sea, impresionante, sí, sí, sí, bellísima la mañana. Asómese y dele gracias a Dios por este día tan hermoso que Dios nos está regalando.
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3: Hola, Linda Connie, buenos días, feliz y bendecido martes. Mónica Andrea Ocampo reportando sintonía desde Bogotá. Quisiera programar el 2x1 Mon Amour de Sabu. Gracias, bésame.
0: Mon Amour, mi bien, ma femme. Mi amor, mi bien, mi mujer. Y le vamos a encimar, ¿cuál? ¿Vuelvo a oír, vuelvo a cantar o qué?
1: Uy, esa es buena para levantar el
0: pa
1: ánimo.
0: Para subir el ánimo en esta mañana con Bésame 106.5. Si quieren pedir un 2x1, ¿qué deben hacer, Linda?
1: A través de nuestro WhatsApp, mi Connie, 315-580-1065, nos envían un audio diciéndonos cuál es esa canción de su artista favorito y nosotras le encimamos la segunda canción de ese mismo artista y ya.

0: Somos Bésame Cali. ¿Qué hora tiene Linda Galeano?
1: Mi Connie, en Bésame, 7 de la mañana, 15 minutos.
0: Bueno, por acá tenemos ya a Walter Mazonga, que nos cuenta dónde nos van a quitar el agüita hoy. Walter, muy buenos días.
2: Hola, buenos días para ustedes en cabina, Linda, Connie. Buenos días, oyentes de Bésame. Hoy es en martes 14 de julio del 2026. La gerencia de acueducto llevará a cabo la reposición de válvulas en el barrio La Hacienda, calle 13 hasta la 25, entre carreras 66 hasta la 70. Habrá suspensión temporal del servicio de agua a partir de las 8 de la mañana hasta las 8 de la noche. Carro tanque para abastecimiento de agua a los usuarios del barrio La Hacienda. Reparaciones de acueducto en Ciudadela con Fandi, calle 25 con 81C, en Alto Menga, avenida Séptima C1 con 52 Norte, en Salomía, en la carrera Segunda B con 45, en José Holguín Garcés, una reparación de acueducto en la carrera 48B con 26B. Pendiente por reparación de acueducto, Linda, Calimío Norte, calle 73A con primera A7, Juanambú, avenida Novena Norte con Décima, y Los Cámbulos, en la calle Séptima con 41. Energía, Coni, con reparaciones sobre un sector de Salomea y el Sena. Grupo operativo revisa el reconectador de la calle 45 con carrera tercera para la normalización del servicio. También sobre otro sector, en el sector de Vipasa, Coni, sobre este sector de la 47 Norte con avenida Tercera Norte, grupo operativo reparará daño secundario subterráneo. También invitación cordial para los usuarios y oyentes para el ahorro del agua, que es importantísimo en esta temporada. Información y servicio para ustedes en cabina. Información y servicio en este martes para los oyentes de Bésame.
1: Gracias, Walter. Y si nuestros oyentes desean tener esta información, se la compartimos con mucho gusto si no alcanzaron a escuchar. Mi Connie, sigamos con el 2x1. A ver, ¿qué más piden los oyentes? Bésame.
0: Vamos a ver, como de qué tienen ganas esta mañana de escuchar. Buenos días.
3: Muy buenos días, Linda. Para participar en el 2x1, quisiera escuchar la canción de Joan Sebastián, Melodía para dos. Muchas gracias. Mi territorio es Bésame.
0: Ah, Linda, ¿qué le va a encimar a la oyente?
1: ¿Qué tal si le ponemos Eso y Más, que me parece una canción muy linda de Joan?
0: ¿Usted ha escuchado la Eso y Más de Alejandro Fernández?
1: No, ¿eh? Hay una versión.
0: Ahorita se la pongo, porque es que a uno le da de todo cuando escucha esas versiones.
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0: Melodía para dos, así se llama un sitio muy conocido en Medellín, ¿sabe?
1: Ay.
0: Que trabaja mucho con nuestros amigos y hermanitos de Bésame.
1: Ah, creo que sí.
0: Hacen unos conciertazos en ese. Es como un bar, como un. ¿Cómo se llama? Sí, es como un bar.
1: Y es muy famoso, creo.
0: Muy famoso.
1: Sí.
0: Y lleva artistas, pero los duros, desde hace muchos años. Sí. Llevaba a Saúl, llevaba a todos los duros, a José José, eso, bro, una cosa loca. Y siempre ha sido muy aliado de nuestra emisora La Voz de Colombia, Bésame Medellín. Bien chévere, somos Bésame, 7:24 minutos. Vean, no le puse la de Eso y Más.
1: Ah, muéstreme.
0: La que le iba a poner en La Voz de Alejandro. Ay, es tan bonita. A ver si la tengo acá, un momentico. Aquí está, vea la belleza, también le quedó muy bonita. Mire que yo cada que ya escucho a Alejandro me acuerdo que está con depresión y me da como una tristeza. ¿Se dio cuenta lo que le pasó a ese jugador de Sudáfrica? Estuvo en el Mundial, ¿se dio cuenta?
1: No.
0: También perdió la vida, o sea, se quitó la vida por depresión y ansiedad.
2: Me contaron del poeta del pueblo, que escribía hermosos cuentos, y ahora resulta que es más grande con el paso del tiempo. Maestro, con su permiso.

0: Le quedó muy bonito. Me parece que le quedó muy bonita eso. ¿Se encontró lo que le conté del jugador?
1: Sí, mi Connie, mira que esto sucede ese de julio, o sea, hace poco.
0: Sí, claro, fue este fin de semana.
1: Ajá, el jugador de Sudáfrica, de obviamente, pues participó en el mundial y tenía 25 años de edad, mi Connie.
0: Mire, ahí estaba leyendo un poco la historia de ese joven, un joven de Sudáfrica, y este chico en los entrenamientos, claro, cuando ya van a ver de fondo y apareció.

0: Tenían imágenes donde decía, así también se ve la depresión. Y estaban todos celebrando y cantando, y él estaba sentado aparte, sin celebrar. Pasaron muchas cosas. Hacía como 2 años se le había muerto su mejor amigo. Antes de ir al mundial se había muerto su abuela. Y él, en varios videos que ya toman, o sea, yendo al fondo de la situación de lo que pasó, este chico se le notaba la depresión y la tristeza que tenía en su rostro. Muy fuerte esa noticia en pleno mundial de un joven que participó de tan solo 25 años y se quitó la vida. Por eso le digo lo de Alejandro Fernández. Pueden tener todo, y uno dice, tienen plata, tienen fama, tienen reconocimiento, porque un jugador y más de una selección gana muy bien. Y uno dice, ay, pero no, es que no solamente la plata le llena a uno los vacíos que tiene en el corazón.
1: Si uno no le invierte a la salud mental, mi Connie, pues muy difícil puede tener uno lo que sea, pero no va a estar uno ni cómodo, ni feliz, ni lleno, ni tranquilo, ni con paz. Entonces, para tener eso en cuenta.
0: Yo hay algo que siempre digo, y es que sí hay que llenar más el corazoncito de Dios, del Dios que usted considere que es. No estamos hablando de religiones, pero
1: o de las cosas buenas.
0: O de las cosas buenas, exactamente. Somos Bésame Cali, Linda Galeano, y quien les habla, Connie Osa. Y los martes estamos de 2 por 1. Usted pide su canción favorita y nosotros le encimamos la segunda. A ver qué nos piden por acá. Buenos días.
2: Buenos días, Linda Connie. Una canción de Rey, Ya Me Enteré. Valle Grande, Territorio Bésame. Muchas gracias.
0: Vale, y le vamos a encimar Me Duele Amarte, Me Duele Amarte, de Rey. Somos Bésame Cali.

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1: Una de las cosas que a mí me ha pasado en la vida, Linda Galeano, sí, y amigos de Bésame, es que nunca he visto a Marisela en concierto.
2: Ay,
1: y cada que la anuncian, cada que esto, cuando menos piensa uno, pum, cancelado el concierto de Marisela. Mire, pum, Marisela no viene. Y bueno, lo digo por conocimiento de tantos años que estoy dentro del medio. Marisela tiene, digamos, como malos comentarios porque muchos de los empresarios no les gusta trabajar con ella porque dicen que le gusta mucho tomar.
2: Okay.
1: Y que se sube un poquito tomadita prendidita a la tarima, entonces que el show se vuelve un despelote y entonces como que pasan muchas cosas, han tenido muchos comentarios. Este fin de semana Marisela estaba en Chile, en el Movistar Arena. Yo sí vi los videos de ella porque yo trato de seguir a todos los artistas de Bésame, feliz que porque estaba en Chile, que nos vamos a ver, que lo voy a esperar, que no sé cuántas. Claro, impusieron este fin de semana, estaba en el Movistar Arena y montaron ahí el video de ella, donde se le nota bastante pasada de traguitos.
2: Maestre.
1: Y le decían ya no Marisela, sino Marichela. Las chelas son las cervezas.
2: Las chelas,
1: ¿no?
2: Claro, ¿huh?
1: Marichela. Ay. Yo quiero. No, ay, no nos riamos porque después nos sale el señor a regañar ahora. Escuchen este video.

0: Bueno, el caso es que muchas críticas, el video, si lo quieren ver, ahí ella incluso en pleno show pide por favor que le pasen la botellita de vino con semejante canción sota. Y claro, empezaron a decirle Marichela, fue una falta de respeto, cómo se sube al escenario así tomada. Y entonces, bueno, tremendo el video, como les digo, si quieren verlo, con mucho gusto. Mira, incluso lo que yo estaba mirando acá, que fue unos medios de comunicación en Chile, dice: disconformes quedaron los fans de la cantante mexicana Marichela, quien dio un show este fin de semana en el Movistar Arena de Chile. En redes sociales destacaron que la artista llegó en estado de ebriedad al concierto, inclusive siendo llamada Marichela por algunos fanáticos. Dicen: Marichela rinde 5 canciones y litro. Ella tiene problemas de alcohol, el contrario, se lleva súper bien con él. Te entiendo, Marichela, da mucha sed tus canciones. O sea, empezaron la gente a opinar: mi dama de hierro es la mejor, digan lo que digan, y así esté tomada, pues canta muy bien. Los coristas nomás se miran como la doña empina la copa. O sea, muy fuerte, muy fuerte. Y lastimosamente, pues eso siempre como que ha marcado la carrera de Marichela.
1: Mira, mi Connie, que su equipo técnico salió a defenderla.
0: ¿Sí?
1: Y ellos salieron a decir que ella no estaba ebria, que no estaba borracha ni nada de eso, que simplemente eran fallas técnicas, que era el audio. Recordemos que Marichela ha estado con algunos problemas de salud, por lo tanto, incluso ya pasó por una neumonía hace poco y tuvo una hospitalización y todo, y que por eso ha tenido una recaída en su voz, ya no canta con esos brillos, pues, y si la escuchamos ahí, sí se la escucha un poquito como desgastadita.
0: Pero bastante desgastada.
1: Y sabe que sí ha estado ya enfrentando últimamente a Miconi muchos problemas, porque se le ha visto con esas actitudes en concierto. Recordemos que ya está en un tour en este momento en Chile, incluso ya no ha cancelado fechas, está presta para este tour allá, y se llama El Eterna Tour en el sur de Chile, en varios puntos.
0: No, pero yo quisiera verla, es que a mí me gusta mucho la música de Marichela, me encanta.
1: Pero mire, mi Connie, que una de las polémicas que ella también la tiene como en el ojo del huracán es porque al parecer, presuntamente, ella amenazó a un asistente de su esposo porque como que le está pillando infidelidad. Y dicen las malas lenguas que por esta mala relación de conflictos con el señor Chucky, conflictos, problemas, temas como infidelidad con ese asistente, es que ya viene como en recaída con el trago y todo. Eso es lo que dicen. Pero ella ha salido a decir que el tema, porque también le estaban atribuyendo el tema de la cocaína, que recordemos que en su pasado fue algo fuerte, y ella ha salido a decir que no. Que la cocaína sí, pero eso ya hace parte del pasado, nada que ver. Ay. Y pues su equipo la defiende y actualmente dicen que no, que ebria no está en ninguno de los eventos, que siempre son problemas técnicos. Pues bueno, ahí quién sabe.
0: Claro, no pueden salir yo a decir: ay, sí, estaba tomadita, ay, qué pena, mañana
1: no. No era aguardiente, era agua que me pasaron.
0: Bueno, el caso sí fue como el chisme
1: vino
0: de este fin
1: de
0: semana. Además, pero viéndola en el video, si ustedes quieren tener el video.
1: Es que ella siempre actuó como así, como
0: ¿dónde
1: rara,
0: están los chismosos? ¿A dónde nos encanta el chisme? Ya mismo les compartimos el video de ese momento en la tarima, cuando ella se nota que está bastante pasadita de copas. Si quieren el video, con mucho gusto se lo enviamos al 315-580-1065. Ay, pero yo me lo aguantaría, qué rico. Ay, ir a cantar lindo, todas sí. Estas canciones de Marichela. Lo que estaba diciendo, la vieja está divina.
1: Ah, sí, sí, sí.
0: Cuerpazo. Y además divina. Una
1: no, y ese
0: rubia
1: es el referente de la balada, mi Connie, que uno quisiera ver así esté cantando, no, sin voz. Uno baila.
0: Es preciosa.

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1: Hola, Bésame, muy buenos días. Para participar en el 2x1, reportando sintonía desde acá de Belén de Umbría, para dedicarle esta canción al hombre de mi vida que reporta sintonía desde la vereda Pati Bonito, Steve Herrera. Quiero decirle con esta canción de que lo amo y que es todo para mí. La canción es Mío, de Miriam Hernández. Muchas gracias.
2: Y ya le decimos que le vamos a encimar, que con ese mensaje se va la canción de una.

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1: Hola, feliz martes 14 de julio del año 2026. Hoy quiero recordarte que la vida no siempre está en los grandes momentos. Sí, puede sonar un poco enredado, pero es la verdad. La vida no siempre está en los grandes momentos. Muchas veces creemos que los mejores días de nuestra vida serán aquellos en los que logremos una gran meta. El día que compremos algo que hemos soñado. O el día que recibamos una noticia extraordinaria. Pero no. Con el paso del tiempo, descubrimos que la vida no siempre ocurre en esos grandes momentos. La vida también está en un desayuno con la familia. ¿Lo has pensado? Está también en una llamada inesperada de algún amigo. En la risa de tu hijo. En un café compartido con nuestros papitos. En un abrazo. En aquel abrazo que llega cuando justo menos te lo esperabas. Y cuando más lo necesitabas. Y fíjate, sin darnos cuenta, dejamos pasar esos instantes porque estamos demasiado ocupados pensando en lo que falta. Por eso hoy quiero invitarte a hacer una pausa, a mirar con atención todo lo bueno que ya existe en tu vida. Porque quizás el milagro que tanto esperabas no sea algo que vaya a llegar mañana. Quizás ya está sucediendo hoy y solo hacía falta detenerte para verlo. Cierra conmigo los ojitos este día y di: Señor, te agradezco por este nuevo día. Te agradezco por las personas que me rodean, por mi familia, por mis amigos. Por cada momento sencillo que muchas veces doy por hecho. Enséñame a vivir más despacio, a disfrutar más el presente, a valorar los pequeños detalles que hacen grande esta vida. Y que nunca, Señor, que nunca permita que el afán me robe la oportunidad de ser feliz con lo que tengo hoy. Hoy quiero ser feliz. Hoy lo decreto. No espero un día más. No espero hasta mañana. Hoy quiero ser feliz. Hoy es mi día. Hoy es la oportunidad. Hoy es la bendición. En este día, y como todos los días, que Papá Dios te bendiga.

0: esta canción tan linda que se llama El Taller del Maestro Bengo. Y con esta canción, pues este mensaje tan especial que nos ha compartido Carlos DJ en el día de hoy. Si quieren este audio tan bonito, donde nos invita a disfrutar en felicidad para poder valorar lo que tenemos en el momento con calma, poder disfrutarlo, con mucho gusto se lo compartimos al 315-580-1065.
1: Y eso hace parte de lo que hablábamos ahorita, mi Connie. Si usted disfruta más la vida, ama más, tiene gratitud, puede ser que muy probablemente eso le llene el corazoncito, no tenga que pasar por un vacío, una depresión. Y estos audios le ayudan o lo llenan a uno el corazón y el alma.
0: Bueno, ¿quieren tenerlo para compartirlo en sus grupos de familia, en sus grupos del conjunto donde viva, de lo que hacen en los grupos que esté? Con mucho gusto se lo enviamos al 315-580-1065.
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0: Y si a usted le gusta o recuerda esta canción que se llama Traición a la Mexicana, pues yo le quiero cambiar y le quiero invitar a usted a que se imagine que está en un escenario retro 90, bellísimo. 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
1: Buenos días, señoritas. Bendecido día para ustedes y todos los oyentes de Bésame 106.5 FM. Para participar en el 2x1 el día de hoy con artista Ana Gabriel, la canción Eso no basta. Bésame.
2: Eso no basta, Ana Gabriel. Y le voy a proponer una que hace rato no escucho.
3: A ver.
2: Que una vez mirando en YouTube, y es una de las que más escucha la gente, y se llama No te hago falta. En un despecho.
3: No te hago falta.
2: Y si usted anda de despecho, una canción como esta y como todo lo de Ana Gabriel, lo escucha, ¿saben en dónde?
3: Bésame.
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0: climático, entonces creo que eso le ha beneficiado muchísimo. Por otro lado tenemos a Francia. Francia ha estado muy por encima de los equipos con los que ha jugado, pero también tiene un ataque, mejor dicho, impresionante. Tiene a Mbappé, que en este momento es el goleador del Mundial. Entonces está ahí entre el mejor defensa y el mejor atacante. Entonces hay que ver qué va a suceder. Entonces no se lo pueden perder a las 2 de la tarde. Y el día de mañana Inglaterra-Argentina, un partido también muy bueno, muy bueno. Vimos una Argentina con Suiza, una cosa impresionante. ¿Se lo vieron? Un partido reñísimo.
1: Yo me lo veo por los laditos. Yo me siento al lado de mi esposo para acompañarlo, pero yo me pongo a hacer otras cosas.
2: No,
1: yo
2: uno no entiende mucho, pero uno sí, pero como
1: yo
2: que sigo, se afana.
1: Yo hago.
2: Cuando yo, se lastima, yo no le hice fuerza argentina. Yo al contrario.
1: No, yo tampoco.
0: Pierdo. No, pero se fueron a la larga. Se fueron a tiempo extra y ahí terminaron de remontar el partido.
1: Tres,
0: iban,
1: ¿no?
0: Perdiendo,
1: metieron tres.
0: Iban perdiendo.
1: Ellos, eso tienen ellos, ¿no? Ellos como que antes sí. Le meten un gol y peor. Sí. Le sacan, es como el...
0: Yo siento que
1: le sacan el argentino. O sea, vos no me puede ganar, boludo.
0: No, eso es lo que le falta a Colombia, creo yo. Sí. Las ganas y la berraquera de no rendirse. Es mentalidad, creo.
1: ¿Sabes yo quién le sentí que se entregaron? Los de donde estaba Haaland
0: de Noruega.
1: Ay, mira, sí, que en Noruega yo sentí que al final estaban como ahí, como ya pegados. Él ni corría, ya como que se entregaron.
0: Cansados también, claro. Creo yo, pero también
1: eso fue en Miami,
0: muy
1: el calor. No, sí, claro, sí. Los aporreos.
0: Muy reñido estuvo. Yo también estaba como animándolos un poquito a ellos.
1: No. Yo también estaba con Holm.
0: No, y estuvieron muy cerca.
1: Sí. Qué pesado.
0: Iniciaron ganando, pusieron a Inglaterra a sufrir un rato. Pero bueno, Inglaterra también es Inglaterra. Esta temporada pues está muy bien equipada. Bellingham, que es el juega de mediocampista, está dentro de los goleadores, entonces eso también es algo que no sucede mucho y que sorprende porque está jugando como falso 9. Entonces vamos a ver qué pasa con todas las expectativas, a ver con qué nos va a sorprender en la final, si se repite otra vez Francia-Argentina, si Argentina va a terminar pues otra vez con la Copa por segunda vez consecutiva, si Inglaterra va a volver a coronarse, si Francia va a tener su venganza, no lo sabremos, pero pues...
1: Ayer me vi, yo soy como a Farid Dieck, algo así, que es un chico mexicano que me encanta como cuenta las historias de los artistas. Miré la historia de Shakira, o sea, lo cuenta como tan chévere, cuenta y ayer cosas, vi sí. Contando la historia de Messi, imagino que yo la había subido hace rato, y esto no es en falso lo que le pasaba a Messi. Messi desde los 13 años está contratado en equipos de fútbol grandes,
0: sí.
1: Y lo contrataban y goleador, o sea, uno dice, nada, pero ¿por qué es tan famoso? O sea, es famoso porque es muy bueno.
0: Claro, no, y por eso lo comparan siempre con Cristiano, en el sentido de que dicen que Messi nació con ese talento,
1: sí.
0: Mientras que Cristiano de pronto sí le tocó un poquito más entrenar, que tiene talento, claro que lo tiene, pero Messi parece de otro mundo,
1: parece de otro
0: planeta.
1: Mirabas la historia de él y bien chévere, para que ustedes también miren y conozcan un poquito más.
0: No, y también
1: más
0: que él tuvo una deficiencia sí. También en estatura.
1: Porque falta de hormonas por ahí,
0: de crecimiento, exacto. Entonces eso también por mucho tiempo fue algo que lo detuvo mucho, pero mire,
1: se convirtió
0: en el mejor del mundo.
1: Como dice la mamita, lo que es pa' uno, es pa' uno.
0: Claro,
1: bueno, Ani, muchas gracias.
0: Bueno.
1: Gracias por esa información del Mundial, que ya está para acá terminarse, y te lo contamos a través de Bésame Cali.
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4: Bésame Cali, te habla Delfi desde Tarragona, España. Por favor, para solicitar 2 canciones de José Luis Perales. Por favor, Un barco llamado Libertad.
1: Hasta ahí le dejo porque hay otra persona que pidió otra de José Luis Perales. Y es Diaunita. Buenos días.
5: Muy bendecido martes, mi linda y Connie. Hablan con Erika Liliana, seguidora de Bésame desde acá, desde Bogotá. En este 2x1 me gustaría me complacieran con la canción de José Luis Perales, la canción Sí, sí, sí, te quiero con el corazón, tú serás para mí, yo, tu amor.

0: José Luis Peral, esa canción se volvió mucho más famosa, se reactivó a través de TikTok, ¿no?
1: Y a través de Instagram, mi Connie, por esas tendencias cuando le ponen a un video de humor cuando alguien se cae, se va, cuando a uno se le cae algo.
0: Bueno, somos Bésame.

0: 106.5, tenemos información muy importante y de valor para ustedes, amigos de Bésame. 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
0: ¿Cómo funciona el 2x1, Linda Galeano?
3: Mi Connie, pues simple. Nuestros oyentes nos envían un audiocito a través de nuestro WhatsApp, 315-580-1065, y nos dicen cuál es su canción favorita de su artista favorito. Y acá nosotros buscamos en el archivo de Bésame y le encimamos la segunda canción de ese artista.
0: Buenos días.
4: Buenos días, Bésame. Reportando sintonía desde acá de Jamundí Valle. Mi 2x1 es hoy de Mon Laferte, Tu falta de querer. Gracias, Connie, linda. Bésame.
0: Y le vamos a encimar, ¿sabes qué canción linda? A Se ver. Llama Mi Buen Amor.
3: De una.
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0: Estábamos hablando que internamente con Linda Galeano, precisamente del éxito que ha tenido Mon Laferte, ¿no? Que es una interpretaza. Esa mujer se para en el escenario y hace una cosa así tremenda, tremenda, tremenda.
1: Ella es el vivo ejemplo de que a uno le pueden pasar muchas cosas malas, pero eso no es impedimento para que usted o sea famoso o cumpla sus sueños y que de ahí se prenda para ser exitosa como ella, que casi que todas sus canciones es contando sus historias de amor.
0: Imagínese.
1: Sí, señora.
0: Muy chévere, muy chévere. Es 8:38 a.m.
1: Vea, mi corilla, por aquí está Pauliette, que como siempre nos tiene trabajitos sí, y ahí a esta hora, y les queremos contar y dar esta información en Bésame.
2: Hola, muy buenos días, sí señora, así es.
0: ¿Cómo amaneció, Pauliette? ¿Qué ha hecho? ¿Cómo fue el fin de semana?
2: Descansé bastante.
0: Bueno, eso es lo más importante.
2: Gracias a Dios, todo súper bien. Espero que todos hayan descansado mucho y que pese ese festivo que fue un poquito
1: largo.
2: Largo y ¿cómo es la palabra? Que fue desprevenido.
0: Sí, sí, claro, ajá. Nos cogió como a todos ahí, como que, uy, como así, como marcando ocupado.
1: Con los calzones abajo,
2: me iba a decir.
0: Ojalá.
1: Ay, y viene Connie. Otro. Usted tenía gripa, Connie, compórtese.
2: Y viene otro, imagínese.
1: Es verdad. 20 de julio.
0: Pero no, sí hay tiempo para el trabajito.
2: Exactamente, trabajo sí hay. Están buscando un supermercado muy importante en Cali, ¿sí? Asistente de tesorería.
0: Que un supermercado está buscando asistente de tesorería. Ajá.
2: Sí, señora, que debe tener tecnología en sistemas contables y o profesional en contabilidad.
1: Ok, bueno, igual aquí en la imagen que Pauline nos ha traído hoy está toda la información bien, bien detalladita, por si los oyentes la quieren tener. Sí. Desde acá, Pauliette, con mucho gusto, se la comparte la familia Bésame.
2: Sí, así es, nos envía el por el WhatsApp, el 315-580-1065. Trabajito sí hay y le mandamos la oferta.
0: Ponen ahí la palabra trabajo para que no se enreden. Trabajo.
2: Exacto.
0: Y listo, y usted les comparte la imagen.
1: Y ahí nosotros se la compartimos con todo el amor del mundo.
0: Bueno, pues ahí está. Gracias, Pauliette, por ese trabajo sí hay a través de Bésame Cali. ¿Qué canción quieres escuchar? Buenos días.
3: Muy buenos días, Bésame. Bendecido día, bendecido turno. Por favor, para pedirte una canción de Franco De Vita, te amo, gracias.
0: Te amo. ¿Y sabes qué le vamos a encimar a esta canción, Linda Galeano?
1: A ver, mi Connie.
0: ¿Cómo decirte no?
4: ¿Cómo decirte no?
0: A través de Bésame.

0: ¿Cómo decirte no, Linda Galeano, que me leas esta información tan importante para nosotros los pensionaditos?
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0: 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A mí me dio pesar que se hubiera puesto a llorar, si hubiera dicho con sin rabia y sin lágrima hubiera sido más contundente, pero se le paró al tipo, no más, a mí no me volvés a humillar.
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4: Buenos días, para participar en el 2x1 con el disco Te Juro Que Te Amo de Los Terrícolas. Ya ustedes me regalarán el otro. Bendiciones.
0: Linda, ¿qué le vamos a encimar a esa canción, a ese pedido?
1: Me gusta mucho Llorarás, Llorarás.
0: Qué lindas canciones a través de Bésame Cali.
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0: Y dice Linda, ¿cómo?
1: Como te he enseñado yo.
0: Yo soy muy de retro, ¿sabes? Soy muy de clásicos. A mí me gusta, por ejemplo, ir a una rumba. Me gusta cuando empiezan a hacer como mezclas y cosas, y cuando empiezan a cantar todos esos éxitos del ayer.
2: Cuando
0: empiezan canciones como esta, oiga. ¿Sabe cuál es esta?
3: El tiempo pasó.
0: Ajá, esta es, oiga. Bueno, mientras canta, queremos recordarles que hay alguien en Cali, hay un sitio donde usted va a cantar toda esta música que se llama Retro 90.
2: Micón, y se llama así exactamente Retro 90, y ellos van a hacer su relanzamiento el 31 de julio, imagínense, porque quieren que Cali sepa que es un lugar especial para esta década, para que vayan, para que se gocen esta época que fue y seguirá siendo, yo creo que inolvidable para muchos, mi Connie, en cuanto a objetos, a lo que se escuchaba en ese tiempo, en ese momento, en cuanto a la vestimenta de la época. O sea, es que va a estar muy cargado. Y aparte de eso, pues el 31 de julio, en esta fiesta Retro 90, les hacemos la invitación para que vaya y se la goce. 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Nos vemos allá el 31 de julio.
0: Y dice:
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0: Si usted es de los que se emociona cantando eso, no lo haga aquí, hágalo allá en Retro 90.
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1: Bésame, muy buenos días. Desde aquí, desde Uruguay, Montevideo, quiero solicitar una canción de El Divo de Juárez, Juan Gabriel. Abrázame muy fuerte. Y desde aquí les deseo muchas bendiciones a ustedes, todo el equipo de Bésame, Connie, Linda, Carlos DJ y todos los demás. Y que Bésame.
2: Oh, qué bonito, qué mensaje, lindo, gracias. Muchas gracias.
3: Mire, mi Cori, le podemos encimar Insensible, que es una canción bonita de Juan Gabriel.
2: ¿Qué muy estás bonita pensando? Dos palazos de Juan Gabriel, Abrázame muy fuerte, Insensible, en esta mañana de martes de 2x1.
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4: Buenos días, Bésame. Mi disco para el día de hoy es de 2x1, es Un Violinista en Tu Tejado.
2: Vale, de Melendi. ¿Sabe qué le vamos a encimar a esto, Linda Galeano? ¿Destino o casualidad? En Bésame, Cali.

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1: En el martes de 2x1, recuerden que ustedes van programando sus canciones favoritas. ¿Quién está por aquí? Buenos días.
2: Buenos días, familia Bésame. Me gustaría escuchar Suelta mi mano de grupo.

0: Sin banderas, es 2x1. Muchísimas gracias. Que tengan un magnífico día.
1: Muchas gracias, bendiciones. Bueno, yo te voy a encimar. Entra en mi vida, yo te lo ruego. Qué canción más bella en Bésame 2x1. 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
1: Los martes son martes de 2x1. Pides una canción de tu artista favorito y yo te encimo la segunda. Buenos días.
2: Muy buenos días, Bésame. Para hacer que me hagan el favor y me coloquen un disquito. El gato en la oscuridad de Roberto Carlos. Muchas gracias, que tengan un excelente día. Dios me los bendiga. Bésame.
1: Un gato en la oscuridad. Y yo te voy a encimar, Lady Laura. Abrázame fuerte, Lady Laura. 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
1: Ah, yo sé que a ustedes les gusta. Y no solamente este éxito, sino muchos que tiene Ricardo Montaner. ¿Y cómo les parece que viene a Cali este 6 de agosto? ¿Dónde será? ¿En el Verde Arena? Apúntelo, por favor, márquelo en el calendario, póngalo en el calendario de Google, lo que quiera. Pero se parece día para usted. Usted que es fanático de Ricardo Montaner y no va a ir, no lo va a gozar, no me va a quedar con la experiencia. ¿Qué tal que sea el último concierto de este artista? Pues que se retire y que diga, ya no vuelvo más. 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
1: Los martes son de 2x1 en Bésame. Oyentes, ¿qué dicen por aquí? Hola.
2: Buenos días, mi linda hermosa. Quisiera escuchar en esta mañana, porfa, Thalía, el brindis de Thalía. Muchas bendiciones. Reporto sintonía desde Ginebra. Bésame. Bésame.
1: Desde Ginebra, que es territorio, bésame. Gracias, mi reina preciosa, divina. ¿Y a quién le importa lo que uno haga? Si usted se viste, como se viste, se peina. Yo, por ejemplo, no me bañé. ¿Y a quién le importa? Y esa es la canción que les voy a encimar en este martes de 2x1. Ya nos pidió brindis y yo le voy a encimar. ¿A quién le importa? Si se identifica con esa canción, la cantas conmigo. Thalía, en el martes de 2x1.

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1: Y te doy la hora con mucho gusto en Bésame, 10 de la mañana, 57 minutos, y escucha esta información de Colpensiones.
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1: Los martes son de 2x1. ¿Qué dicen por aquí? Buenos días.
2: Buenos días, mi querida linda. Reportando sintonía desde acá, de Suárez, Cauca. Mi nombre es Jane y en este martes de 2x1 te voy a pedir dos canciones. Mentiras, te voy a pedir una canción de Manuel Medrano, Bajo el Agua. Tú me colocarás la otra. Muchas, muchas gracias. Yo escucho Bésame. Bésame.
1: Tan bella. Yo sí iba a decir, no puedo violar la regla de martes de 2x1. No, pero está muy bien, mi reina. Gracias por escucharnos y con mucho gusto. Pediste esa canción, Bajo el Agua. Yo te voy a encimar la distancia, que es como un bolerito romántico que, ay, le quedó divina. Esa canción a Manuel Medrano. Martes de 2x1 en Bésame.

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1: Los martes son de 2x1 a través de nuestro WhatsApp. Bésame, ustedes nos envían sus audios y nos dicen que quieren escuchar. Hola.
2: Buenos días, Bésame. ¿Cómo están ustedes? Los quiero mucho, los escucho. Y quisiera pedirle una canción, se me la complace. El que dice 2040. 2040, si pueden. Ok. Me gustaría escuchar esa canción. Mi nombre es Mercedes. María Mercedes, y vivo aquí en Benjamín Herrera. Bueno, que tengan un feliz día y un feliz comienzo y todo lo bueno para ustedes. Bésame.
1: En el Jardín Herrera también somos territorio Bésame. Vamos a encimarle. En realidad la canción se llama Es 40 y 20. Claro, José José, con mucho gusto. Vamos a encimarte, almohada. 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
2: Hola, buenos días, Bésame, para pedir en este martes de 2x1 una canción muy especial. Escucha Tu Corazón, de Laura Pausini. Yo siempre escucho Bésame.
3: Escucha Tu Corazón, pero esta vez no les voy a dar yo mi propuesta, sino otra oyente. Bésame, buenas.
4: Hola, linda, muy buenos días. Linda, para solicitar una canción, Entre Tú y Mil Mares. Gracias. Bésame.
5: Bésame.
3: Bueno, ya dos armaron su 2x1, vea, qué bueno. Bueno, pues aquí están dos canciones, es Laura Pausini.

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2: Con mucho gusto te doy la hora y nos tomamos un cafecito. Escuchando Bésame. 11 de la mañana, 30 minutos.
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4: Hola, mi linda preciosa, ¿cómo estás? Espero que hayas amanecido muy bien y que tengas un buen día.
2: Gracias.
4: Yo soy Miriam Soto del barrio San Luis, segunda etapa, y quiero escuchar El Caballero de Alejandro Fernández. San Luis, segunda etapa, territorio. Bésame.
2: Y yo te voy a encimar la canción que se titula La mitad que me faltaba, que es preciosísima. Y me parece que son dos canciones apenas para este momento, martes de 2x1.

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3: Linda, bésame, linda, buenos días, ¿por qué me colocas? ¿Usted qué haría?
4: ¡Ah! ¡Qué linda esa canción! Si usted tuviera la oportunidad de enmendar algo, de volverlo a hacer, de, no sé, de tomar una decisión diferente, ¿usted lo haría? ¿Usted volvería? Si usted tuviera una máquina del tiempo en este momento que le dijera, bueno, vuelva a ese momento y cámbielo, ¿usted lo cambiaría? ¿O por dejar ya la experiencia así, lo aprendido, lo dejaría como está? ¿Usted qué haría? Bueno, y yo le voy a encimar Bon Mané, Diego Verdaguer.

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1: Muy buenos días, linda. Sería tan amable complacerme con Manantial de Corazón en el 2x1. Somos Territorio Suba Córdoba. Bésame.
2: Bésame. Ciudad Córdoba es Territorio Bésame y te voy a encimar. No voy a mover un dedo.

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¿Qué más, familia? ¿Cómo vamos? Feliz día, feliz martes, segundo día de la semana, feliz mediodía, feliz día de clásicos, clásicos en mediodía hasta las 2 de la tarde. Carlos de Jotas, mi nombre, y aquí estoy con todo el gusto del mundo para acompañarte hasta las 2 de la tarde, por lo menos inicialmente con este espacio, nuestros clásicos de Bésame, te enamora. Sé cómo duele, aquí está Karina en Bésame.

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1: Ayer en el especial de lunes festivo hizo parte, ¿no?, de nuestro Mundial Musical 2026, especial en el cual quedó campeón en la selección Colombia, a cabeza de Claudia de Colombia, de Andrés Cepeda, de Raúl Santi, de Fausto. Pues aquí está el que hizo parte de esa clausura, el artista invitado de la clausura de este Mundial, Joan Sebastián. Si hubiera sabido ayer, en Bésame.

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2: 1254.
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2: 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Llegamos a las 12.55.
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En una nueva hora de canciones lleno de muchísimas, pero muchísimas de ellas, sí, muchísimas canciones que nos hablen de un sentimiento bonito llamado amor, pues aquí están precisamente todas reunidas en Bésame, te enamoran estos clásicos del mediodía. Ahí estaba Ángela Carrasco haciendo Boca Rosa, es Bésame 106.5 FM, no se les olvide nuestra página web www.bésame.fm, eso nos enamora mucho más porque nos podemos escuchar en cualquier parte del mundo. Juan Gabriel, siempre en mi mente, en Bésame.

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Hace un ratito por aquí estaba Juan Gabriel haciendo Siempre en mi mente, ¿cierto? Quien está ahora es Ana Gabriel. Y fíjense, ambos de México, Simplemente Amigos. Bésame, te enamora. El tema de Simplemente Amigos es un tema bastante, hasta fuerte, ¿no?

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1: De aquellos artistas de los cuales nosotros hablamos, disfrutamos, muchas veces nos reímos con sus historias, en algunas otras ocasiones lloramos. Bueno, pues digamos que todas esas historias también contadas a través de entrevistas aquí en Bésame te enamora por ellos mismos, por los artistas. Y lo que hacemos nosotros simplemente es replicar lo que ellos mismos nos cuentan, nos dicen y que muchas veces se entrelazan con las canciones. Al final de cuentas, muchas de esas canciones terminan convirtiéndose en realidad de sus historias, de su vida personal. Muchas otras, claro, obviamente de la ficción, y muchas otras de lo que les ha sucedido a ciertas personas cercanas a ellos, amigos, amigas, familia. Pero todas esas canciones siempre tienen una historia, y una historia que puede perfectamente congraciarse con usted, o usted de pronto se puede sentir identificado, identificada con alguna canción que se convierta al final en su canción de vida, ¿no? Aquí está Juan Fernando Velasco desde Ecuador haciendo Para que no me olvides en esos clásicos del mediodía. Para que

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1: Vamos cerrando de a poquito nuestro espacio de clásicos aquí en Bésame te enamora. Si ustedes de pronto quieren alguna canción en especial con la cual se sientan identificados, quieren escuchar esa canción que obviamente no sea tan clásica, porque venimos de clásicos, que no sea tan clásica de pronto del 90 hacia acá, hacia la actualidad, pues hágamelo saber ya mismo. 315-580-1065, eso sí, en nota de voz, ¿vale? Del 90 a la actualidad. Preferiblemente 315-580-1065. Por ahora, Jorge Muñiz y casi, no siempre, pero casi, siempre estoy pensando en ti.

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1: 1:59.
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2: Con todo el gusto, en Colombia llegamos a las 2 de la tarde, 11 minutos.
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4: Muy buenas tardes, ¿cómo están?
2: Buena tarde.
4: Sería tan amable de complacerme con la canción Amor, Amor de Lolita.
2: Con todo el gusto.
4: Bésame.

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1: Acompáñame a estar, ojalá no, no, solo. Es mejor estar acompañado. Ricardo Arjona en Bésame, te enamora.

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1: Hola, bésame, buena tarde.
2: Hola.
1: Para por favor solicitar una canción.
2: Señora.
1: Luna, de Ana Gabriel. Muchísimas gracias. Bésame.
2: Pues con todo el gusto del mundo, aquí está Ana Gabriel en Bésame Te Enamora en esta tarde de martes. Son las 2 de la tarde, 28 minutos. Espero que ya hayas almorzado, que ya estés con ánimo iniciando esta semana. Espero que con pie derecho y dándose la oportunidad de por lo menos lo que quedó como pendiente de la semana pasada, pues poderlo completar esta semana y además con nuevos objetivos. Luna.

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1: No se les olvide también nuestra página web www.bésame.fm. www.bésame.fm. Y también nos puede escuchar en cualquier parte del mundo. Nuestra página web. Amo, aquí está Axel en Bésame.

0: Esa canción se llama Amor Prohibido. Ahí estaba Selena en Bésame. Son las 2 de la tarde, 45 minutos en Bésame te enamora.
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0: El 315-580-1065 habilitado. Feliz tarde, hola.
2: Hola, buenas tardes, hola. Bésame. Es para que me colabore y me pongan la canción de Karol G, Coleccionando Heridas. Gracias.
0: Con mucho gusto, y aquí está junto Marco Antonio Solís en Bésame.
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1: Hola, Bésame, ¿cómo están? Muy buenas tardes. Me gustaría escuchar de Camilo VI, Tarde o Temprano, Poblado Campestre.

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1: Con Colpensiones llegamos a las 2 de la tarde, 56 minutos.
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1: 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Llegamos a las 2:57.
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Esa es la canción de Luis Miguel, El Sol de México en Bésame Te Enamoro. Una canción bastante animosa, ¿no? Para este martes, que hay muy bien. Ahora te puedes marchar. Llegamos a las 3 de la tarde, 7 minutos. Así como esta canción, ¿qué tal está de los Bukis? Tu cárcel. Nosotros caminamos en este martes, segundo día de la semana. Donde quiera que te encuentres, pues tenemos nuestra línea WhatsApp habilitada para que me pidas una canción en nota de voz al 315-580-1065.

0: ¿Qué dice nuestra familia? El 315-580-165. Hola.
1: Hola, buenas tardes para Bésame. Hola, Carlitos, ¿cómo va? Estoy a la capa, el taxista romántico.
0: ¿Qué más capa? 14,
1: ¿me puede hacer un favor y colocarme con un nudo en la garganta de Pimpinela?
0: De gracias. Una. Con un nudo en la garganta de Pimpinela. Y aquí está, con todo el gusto, en Bésame te enamora.
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1: En notica de voz, vale, notica de voz al 315-580-1065. Esta canción me la pidieron, pero pues de manera escrita. Claro, voy a complacer con todo el gusto.

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2: Más de nuestra familia, bésame, feliz tarde, hola. Hola, hola, por aquí, ¿quién anda? Hola.
3: Hola, buenas tardes.
2: Buenas tardes.
3: Aquí el barrio Las Acacias, por solicitar un tema.
2: Sí.
3: Taxi.
2: Taxi.
3: Ricardo Arjona.
2: Vale.
3: Estamos en sintonía con Bésame.
2: Con muchísimo gusto. Bueno, no se llama Taxi, ¿no? Se llama Historia de Taxi. Aquí está Ricardo Arjona en Bésame, te enamora.
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Hola, ¿qué tal? Mi nombre es Marcela y quiero dedicarle una canción a mi esposo José Miguel Rodríguez, acá en Bilbao, España, que lo amo mucho, y quiero dedicarle la canción Águila Real de Lolita Flores. Gracias.

0: Águila Real, Lolita, en Bésame te enamora. Son las 3:46 minutos hasta el momento. A la final, la selección de España, quien gana 2-0 a la selección de Francia. Por ahora, primer finalista. Por ahora, primer finalista España.
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2: Son las 3:54.
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Pues iniciamos nosotros esa nueva hora de canciones en Bésame Te Enamora. Son las 4 de la tarde, 3 minutos. Ahí estaba Joan Sebastián en Bésame. Aquí está Chayanne haciendo Atado a tu Amor. Más canciones en este martes, segundo día de la semana.

No se les olvide, por favor, nuestro WhatsApp 315-580-1065. Por aquí sigo recibiendo mensajitos. Digamos que por aquí me dicen, ve, Carlos, esta canción no quedaría bien. Claro, con todo el gusto. Recibo sugerencias al 315-580-1065. Juan Luis Guerra y Bachata Rosenberg.

Saben que hablando de bachata hace un ratito con Juan Luis Guerra, bueno, hace un ratito nada más, me decían, venga, quiero recomendarles una canción, Bailando Bachata de Chayanne. Y aunque ya Chayanne sonó en esta hora, bueno, cae muy bien esa canción, ¿por qué no? Bailando Bachata, Chayanne en Bésame, Te Enamoro, ahí estaba. O un amor que termina así. ¿Qué tal esta canción que llega, don Luis Ángel en Bésame?

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2: Llegamos a las 4 de la tarde, 37 minutos. Un millón de primaveras, algo rancherudo, güey, rancherudito para este martes, para este, bueno, para muchos inicio de semana laboral, porque muchos descansaron ayer, lunes festivo. Este próximo lunes, no se les olvide, también es festivo, 20 de julio, Día de Independencia.

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Tente Fernández haciendo un millón de primaveras y un poquito más adelante su hijo haciendo caballero, el potrillo de México, Alejandro Fernández. Por ahora, vida. Aquí está la mafia, empieza.

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2: Bésame. My family, my people, ¿cómo vamos? Aquí estoy para acompañarles en una nueva hora de canciones y en nuestro paréntesis. Nuestro paréntesis que va de 5 a 6 de la tarde, una hora, con canciones algo especiales, ¿no? Algo diferente. Pues hoy los invitados son 100% colombianos. Ayer ganamos además, ¿no? El Mundial Musical 2026 lo ganamos ayer. Colombia es campeona y por eso hoy tenemos solamente hombres colombianos, cantantes. Aquí están, además, que hacen parte del pop latino. ¿Qué tal si iniciamos, les parece, con Santiago Cruz haciendo Baja la Guardia y Cuando Regreses en Bésame?

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1: Saben que me encanta eso de poder disfrutar de cada uno de esos artistas de la casa Bésame, de esos cantantes que hacen dos canciones para hoy acompañarnos este regreso a casita. Momento de Juanes, artista colombiano también, paisa Juan Esteban Aristizábal. La vida es un ratico y para tu amor en Bésame.

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2: Me encanta así de dos en dos, porque así puedo presentarles artista por artista. Ya han pasado por aquí Santiago Cruz, Juanes, y es momento de invitar a Juan Fernando Fonseca, o simplemente Fonseca, este colombiano, este bogotano, que además se ha codeado con muchos otros artistas a nivel mundial. Arroyito, su primera canción, y se los dije, por ejemplo, junto a Willy Colón, Fonseca haciendo Estar Lejos en Bésame.

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1: Avanzamos en tu tarde de martes. Fíjense que muchos de pronto no lo tendrán ahí como presente, tan presente, por lo menos tan presente en el radar, no tanto, pero sí, es colombiano, nacido en Medellín. Aquí está Camilo Echeverry en esta canción junto a su esposa Eva Luna, colombiano él, haciendo Índigo y En Camino, Vida de

0: tuyo.
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2: Estamos en este conteo de Bésame Te Enamora. 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Y ahí van a escuchar artistas como este señor. Aquí está, nada más y nada menos que el que llevaba ayer la cintilla de capitán cuando fuimos campeones del Mundial Musical 2026. Andrés Cepeda, día tras día y mi generación en Bésame.

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1: Vamos cerrando de a poquito esta hora de canciones en Bésame, te enamore. ¿Qué tal si cerramos con Manuel Medrano, además ganador de Grammy Latino? Pues aquí está Manuel Medrano haciendo Bajo el agua y Afuera del planeta. Dos más en Bésame, te enamora.

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2: Son las 5:51 minutos.
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1: Pues ahora iniciamos nosotros una hora nueva, nueva, nuevecita de canciones aquí en Bésame, te enamora hasta las 7 de la noche. Carlos de Jotas, mi nombre, te acompaño en Bésame. Brindis, aquí está desde México, Talía.

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1: Son las 6 de la tarde, 25 minutos. Bueno, ha pasado la selección de España, ha ganado 2-0 frente a la selección de Francia. Así que, bueno, nada que hacer. Para los franceses, seguramente se disputarán un tercer puesto, pero por ahora la final espera para Argentina o para Inglaterra. ¿Cuál será? Yo sé que tú, aquí está Marisela.

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1: Que no se les olvide, por favor, que Cali es bacana, ¿cierto? ¿Y por qué es bacana? Es más, déjenme sus comentarios a través de nuestro WhatsApp y nuestro Instagram, que tenemos muchos videitos montados. ¿Por qué Cali es bacana? Cuénteme al 315-580-1065 en marco de su cumpleaños. Ya está próxima a cumplir años nuestra ciudad bonita. Ya.

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2: Llegamos a las 6:56.
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